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0: fe.
1: Johnny Sophie, Dios de poder.
0: Aumenta nuestra fe.
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0: Vertical Worship. ¡Sí lo haré!
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Tengo el corazón colmado de gratitud ferviente. 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

0: Simplemente gracias.
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0: Masterchef Español con Paloma Ramos. No tengo nada.
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0: Rey de Reyes.
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0: Jaime Morel, yo quiero más de ti.
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0: Dios con Saraí Rivera. Mi Dios puede.
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0: López, tiempo perfecto.
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0: Melody Adorno, Sonido del Cielo, versión estudio.
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4: ¿Están listos para regresar a la casa del Padre?

0: Hijo Soy.
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0: Eco Suite, renuévame.
1: Renuévame.
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0: todos son en español. ¿Quién dices que soy?
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0: sabe muy bien los planes que tiene para tu vida. Planes de bienestar y no de calamidad, a fin de darte un futuro y una esperanza. Confía en Él.
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Si tenemos a Jesucristo, lo tenemos todo. 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

0: Christine de Clario, Rey.
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0: tercer cielo, mi casa y yo.
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0: Gabriel de Jesús, el borde de su manto.
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0: Oasis Ministry, QBELV. ¡Qué bonita está la vida!
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0: Abraham y Beth Lisa con Moy, Débora, Fleiva y Miguel. Hermoso momento.
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2: Tiempo, 1, 2, 3 y...

0: Se acabó.
1: Alex Zurdo con Alex Campos. Pentagrama. Remix.
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0: Juan Marcos y Josh Morales. Resucitó. 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

0: ¡Sí, señor! ¡Celebraremos en tu casa!
1: Danilo Montero, la casa de Dios.
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0: tomé.
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0: worship. Su nombre es Cristo.
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0: Hillsong United. Tómalo.
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0: harías? Tú dices.
1: En el silencio, Dios está con

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0: Asteroide 28-7.
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0: 7 Craft, más rico del mundo.
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0: Israel y Newbreed, Miel San Marcos. No hay lugar más alto.
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0: Tranqui con Grace López. Tiempo perfecto. 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Todos. En todos lados.
1: En todos lados.
0: Todos los días.
1: Todos los días.
0: Necesitamos la gracia de Dios. 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

0: Station Español. Agradecido estoy.
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2: Oh, man. Redimido. Christine de Clario.

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0: Redimidos con Christine Declario, el nombre de Jesús.
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0: Priscila Bueno, santo por siempre. 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

0: Dios, la Iglesia.
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0: Revuelto, versión acústica.
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0: México con Pedro Pablo Quintero. Lo que pasó, pasó.
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0: Family, cuando yo te conocí.
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0: Generación 12, danzando.
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0: Shakers. Nada es imposible.
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0: tormenta.
1: Quique Pavón con Renan Carías. Paz en la tormenta.
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0: Oasis Ministry, QBELV, ¡qué bonita está la vida! 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

0: dice el coro. Cuando levanto mis manos.
1: Samuel Hernández, levanto mis manos. 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

0: Radio con Alex Zurdo. Él viene otra vez.
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0: Latinx Culture con Marie Welch. Nadie como tú.
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0: North Point en vivo con Seth Condrey, tu gran amor.
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¿Cuántos creen en un Dios poderoso en esta noche? En un Dios que tiene poder y Él está en este lugar. Lo declaramos, nombre sobre todo nombre. Iglesia, con todas tus fuerzas, abrí tu corazón en esta noche y decile:

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Estamos con Ecos y Samu Robles. Cantaremos Que Cante la Iglesia. 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

0: López. Tiempo perfecto.
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4: Un estruendo de muchas aguas.

soluciones escondidas en las dificultades que atravesamos. 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

0: Fusion Español con Lakewood Music Español. Nunca fallarás.
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0: Masterchef Español con Paloma Ramos. No tengo nada.
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0: Hillsong, Océanos.
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0: con Essential Worship. Gracias, Dios.
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0: Blanca con Matt Maher. Señor, te necesito.
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0: Barak y Tercer Cielo. Todo va a estar bien.
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0: español con Unified Sound. ¡Aleluya!
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0: Gilberto Daza. Seguir vale la pena.
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0: Marcela Gándara. Vuelvo.
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0: Chemistry. Cube ELV. ¡Qué bonita está la vida!
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con Indio Mar. Promesas. 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

0: mi pastor.
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0: Salvation Worship. Así será.
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0: Evan Craft con Chris. Hogar.
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0: acabó.
1: Kev Miranda, Gilberto Daza y Jay Khalil. Se acabó el temblor.
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0: Dios.
1: Maverick City Música con Genevieve Lewinsky y Andrés Babi. Gracias, Dios.
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0: Worship, hermoso momento.
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0: invitados, la iglesia.
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0: Tiempos con Fanny Lou y Essential Worship. Allí estaba Cristo.
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0: Station Español con Lakewood Music Español. Nunca fallarás.
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0: pasa con músico? Todo y nada remix.
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0: Montero, eres todopoderoso.
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2: 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Entonces, ¿por qué no estamos tranquilos en la vida cuando nuestro Dios Todopoderoso, nuestro Dios quien sí conocemos, está en control? La Biblia dice en Jeremías, porque yo conozco los planes que tengo para ustedes, afirma el Señor, planes de bienestar y no de calamidad, a fin de darles un futuro y una esperanza.
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0: con Miel San Marcos y Josh Morales. Resucitó.
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0: Emir Cencini. Yo quiero más.
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0: Pan con Living. Jesucristo basta.
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0: Grace López. Tiempo perfecto.
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0: Yulisa, el gran yo soy.
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0: Marín, eres bueno.
1: Mi pastor, nada me falta.
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0: Melody Adorno. Sonido del cielo, versión estudio.
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0: Ricardo Sánchez, grano de mostaza.
1: Dios consuela cuando nos angustiamos, nos levanta cuando caemos y da fuerza cuando somos débiles. Confiemos en Él.
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0: Público con Pedro Pablo Quintero. Lo que pasó, pasó.
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0: worship together con Twice Música. Mismo Dios.
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0: es digno de adorar.
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0: Leadership Español con Paloma Ramos. No tengo nada.
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0: sabe muy bien los planes que tiene para tu vida. 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Confía en Él.
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0: Español con Unified Sound. ¡Aleluya!
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0: vertical worship. Sí lo haré.
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0: Oasis Ministry, QBELV. ¡Qué bonita está la vida!
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Dios con Ecos y Samu Robles. Cantaremos Que Cante la Iglesia. 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

0: Samuel Troc con Pablo Quintero, mi canción.
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0: COVID. Somos el pueblo de Dios.
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2: Señor, gracias por el regalo del verano, por los días llenos de luz, por los momentos para descansar, compartir y disfrutar de la creación que tú hiciste. Te pedimos que este no solo sea un tiempo para recargar el cuerpo, sino también el corazón. Ayúdanos a aprovechar cada día con gratitud, a valorar el tiempo con nuestra familia y amigos y a encontrar oportunidades para amar, servir y animar a quienes nos rodean. Protege a quienes viajan, cuida a los niños que disfrutan de sus vacaciones y acompaña a quienes siguen trabajando con esfuerzo durante esta temporada. Que donde quiera que estemos este verano, podamos reflejar tu amor, vivir con alegría y recordar que tú caminas con nosotros en cada estación de la vida. En el nombre de Jesús. Amén.
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0: Dish en español. Adiós al ayer.
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0: worship. Su nombre es Cristo.
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0: Estamos con Marcos Brunet, al que está sentado en el trono.
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0: Luis Fabián con Malú Pomares. Eres grande.
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0: Marcos y Josh Morales resucitó.
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0: en ti.
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0: Israel con New Breed, coritos de corazón.
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0: Vacation Español con Lakewood Music Español. Nunca fallarás. 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

0: Craft con Javier Chávez. Tu mirada.
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0: Jesús Adrián Romero con Brian Sandoval. Te busqué.
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0: Grace López. Tiempo perfecto.
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0: No hay nadie como tú.
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0: con miel San Marcos, holy forever.
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0: quiera, cuando Dios el Señor.
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0: canción. 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En todos lados.
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0: Melody Adorno. Sonido del Cielo, versión estudio.
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Hey, estás escuchando Conexión Vertical, aquí en Fusión. ¿Y qué tal si comenzamos nuestro día de la mejor manera? Con una oración. Dios, te damos gracias por un día más de vida. Te damos gracias porque sabemos que tú estás en control. El día de hoy entregamos todo a ti. Nuestros planes, nuestras metas, nuestros deseos, nuestras preocupaciones, nuestro estrés, sabiendo que en tus manos estamos en el mejor lugar. Ayúdanos a poner nuestra mirada en ti el día de hoy, a saber que tú estás en control, que tú nunca nos dejas. Ayúdanos a respirar tranquilos, sabiendo que tú nunca nos sueltas de la mano. En el nombre de Jesús. Amén y amén.

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La Biblia dice, Señor, Tú eres mi Dios. Te exaltaré y alabaré Tu nombre porque has hecho maravillas. Desde tiempos antiguos, Tus planes son fieles y seguros. Tus planes son fieles y seguros.

La Biblia dice: sobrellevad los unos las cargas de los otros y cumplid así la ley de Cristo. En un día de mucho calor, encontrar la sombra de un árbol cambia completamente cómo nos sentimos. Todos necesitamos personas así. Y tú y yo, amigo, podemos ser esas personas, ser esa sombra y apuntar a las personas hacia Jesús.

Había un escritor que se llamaba Dietrich Bonhoeffer. Él escribió varios libros acerca del liderazgo, acerca del discipulado. Y una frase del que a mí me encanta es esta. Y dice, el cristiano existe para llevar las cargas de los otros. Amigo, tú y yo podemos mostrar el amor de Jesús de una manera real y tangible cuando tú y yo ayudamos a alguien más. Busca oportunidades para ayudar a alguien el día de hoy.

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Acompáñame en esta oración. Dios, te damos gracias porque tú eres nuestro refugio, porque en ti está nuestra paz, porque tú nos quitas cualquier carga de encima. El día de hoy te pido que nosotros seamos aquellos amigos, aquellos hermanos que sobrellevan las cargas de los demás. Ábrenos puertas, oportunidades para mostrar tu amor, para poder ayudar. Dios, cambia nuestro corazón. Que no miremos a las personas como una persona más, sino como una alma que tú amas, como una alma que nosotros amamos, como un amigo, como alguien que te necesita a ti. Te damos gracias por todo. En el nombre de Jesús lo pedimos. Amén.

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Y Conexión Vertical es nuestra programación especial aquí en Fusión de los domingos. Un tiempo where we slow it down. Un poquito más worship. Un poquito más de oración. La verdad que me encanta los domingos de Conexión Vertical. Me encanta pasar tiempo contigo. Así es que gracias. Gracias por hacer Fusión parte de tu domingo. Gracias por ser mi amigo. Let's go. Vamos a seguir adelante disfrutando de este día porque hoy es un regalo de parte de Dios.

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Amigo, ¿alguna vez has tenido mucha sed? El otro día me di cuenta que no había tomado agua como en 2 días y tenía mucha sed y estaba tomando vaso tras vaso de agua. No se siente muy bien, ¿verdad? Y a veces nuestra alma tiene sed y queremos satisfacerlo con tantas cosas, pero hay una cosa que realmente nos satisface. El pastor y escritor John Piper dijo esto. Dijo, solo Cristo puede satisfacer la sed más profunda del corazón humano. Amigo, todos necesitamos a Jesús. Corre a Él el día de hoy.

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La Biblia dice, tuyos son, Señor, la grandeza y el poder, la gloria, la victoria y la majestad. Tuyo es todo cuanto hay en el cielo y en la tierra. Tuyo también es el reino y tú estás por encima de todo. 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

Hey, estás escuchando Conexión Vertical. Te acompaña tu amigo. La Biblia dice esto: mas el que bebiere del agua que yo le daré, no tendrá sed jamás. Eso es Jesús hablando. A veces nuestra vida, nuestro corazón, nuestra alma tiene sed y tratamos de encontrar satisfacción por todos lados. ¿Pero qué pasa después? Se termina eso, volvemos a tener sed. Pero lo que Jesús te da a ti y a mí nos satisface no solo por un día o por dos, sino para siempre. Amigo, corre a Jesús el día de hoy.

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1: 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La Biblia dice, Dios, tú lo gobiernas todo. En tus manos están la fuerza y el poder. Y eres tú quien engrandece y fortalece a todos. Por eso, Dios nuestro, te damos gracias. Y a tu glorioso nombre tributamos alabanzas.

Acompáñame en esta oración. Dios, te damos gracias porque tú eres bueno, porque tú estás en control y porque si te tenemos a ti, tenemos todo lo que necesitamos. Tú nos satisfaces, tú llenas cada parte de nuestra vida y por eso, Padre, te damos gracias hoy y cada día. Te damos gracias por todo lo que haces y continuarás haciendo en nosotros. En el nombre de Jesús lo pedimos. Amén.

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Amigo, te cuento que Dios está trabajando, aún en esos momentos donde tal vez tú y yo no lo vemos. La Biblia dice, así es el reino de Dios, como cuando un hombre echa semilla en la tierra y duerme y se levanta de noche y de día y la semilla brota y crece sin que él sepa cómo. Amigo, a veces vemos el jardín florecer sin darnos cuenta del trabajo silencioso que ocurre debajo de la tierra. Cuando tú y yo no lo vemos, no quiere decir que Dios no está trabajando debajo de la superficie. Tú y yo podemos confiar en sus promesas, en su palabra. Él es bueno, Él es fiel, Él está conmigo, contigo, hoy y cada día. Y por eso, confiamos en Él.

Amigo, tú y yo podemos confiar en Él, aun cuando no entendemos lo que está haciendo, aun cuando no entendemos sus tiempos, Él está trabajando. El escritor A.W. Tozer una vez dijo, Dios hace su obra más profunda donde nuestros ojos no pueden verla. Como cuando plantamos una semilla, no vemos un árbol de repente de la noche a la mañana, pero debajo de la tierra está pasando algo. Salen raíces, después sale una hojita y eso va creciendo y creciendo. Amigo, nada más porque no lo vemos no quiere decir que Él no está trabajando. Tú y yo respiramos tranquilos sabiendo que Él es fiel, Él está trabajando, Él nunca nos deja. Y por eso, amigo, tú y yo confiamos en Él.

Hey, te acompaña tu amigo, estás escuchando Conexión Vertical aquí en Fusión. ¿Qué crees? Que hoy es un buen día, no porque lo dice tu amigo Isaac, sino porque hoy es el día que Dios ha hecho. Amigo, vamos a disfrutar del día de hoy. Vamos a estirarnos, a limpiarnos los ojitos. Si ya nos peleamos con alguien, vamos a pedir disculpas. ¿Por qué? Porque Dios es bueno, Dios es fiel, Él cambia nuestros corazones. Amigo, today is going to be a good day. Hoy va a ser un buen día porque Dios está con nosotros en cada paso de la vida.

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Y también, bueno, te mostramos un poco detrás de las escenas para que conozcas un poquito mejor al equipo de Fusión. Amigo, queremos conectarnos contigo para que no te pierdas de nada de lo que sucede aquí en Fusión.

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La Biblia dice, mi boca rebosa de alabanzas a tu nombre y todo el día proclama tu grandeza.

Acompáñame en esta oración. Padre, te damos gracias porque tú eres bueno, porque tú eres fiel, porque tú nunca nos dejas y porque tú estás con nosotros el día de hoy. Padre, te pido que nos recuerdes que aun cuando no lo vemos, tú estás trabajando bajo la superficie. Como cuando plantamos una semilla, no vemos un árbol del día de la mañana, sino tú estás trabajando, obrando, poco a poco, con tu voluntad perfecta, en tu tiempo perfecto. Ayúdanos a confiar en eso, a confiar en tu amor, en tu bondad, saber que tú siempre estás en control. Te damos gracias por todo lo que estás haciendo y continuarás haciendo en nosotros. En el nombre de Jesús lo pedimos. Amén.

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La Biblia dice, porque todas las cosas proceden de Él y existen por Él y para Él. A Él sea la gloria por siempre. Amén.

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Acompáñame en esta oración. Padre, te damos gracias porque tú renuevas nuestra fuerza. Tu palabra dice que aunque nuestro hombre exterior se va desgastando, nuestro espíritu es renovado. Y pedimos de esa renovación el día de hoy. Te pido por mi amigo que está cansado, que se siente desgastado. Danos de tu fuerza. Danos de tu paz que sobrepasa todo entendimiento. Recuérdanos que no caminamos por esta vida solos. Tú estás listo para darnos guianza, sabiduría, fuerza. Recuérdanos que podemos depender de ti. El día de hoy entregamos todas nuestras cargas, todo nuestro estrés, todas nuestras preocupaciones, sabiendo que tú nunca nos dejas con las manos vacías, porque Dios, tú siempre nos das de tu paz. Te damos gracias por todo. En el nombre de Jesús lo pedimos. Amén.

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La Biblia dice, tu amor es mejor que la vida. Por eso, mis labios te alabarán. Te bendeciré mientras viva y alzando mis manos te invocaré.

Hey, estás escuchando Fusión, te acompaña tu amigo Isaac Gutiérrez. 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Gracias por permitirme acompañarte este hermoso domingo. Y como siempre, gracias, porque sé que te puedo llamar mi amigo.

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La semana pasada, parte del equipo de Fusión estaba en Guatemala. Estábamos compartiendo la palabra de Dios en dos escuelas y la verdad que fue un tiempo muy lindo. Y me acordaba de este versículo que dice, el alma generosa será prosperada, el que saciare, él también será saciado. Y recuerdo el último día, esos chicos nos dieron las gracias y decían que Dios les bendiga más. Y entre mí no pude compartir, pero dije, la bendición ya la miré porque miré cómo estos programas les están ayudando. Miré cómo Dios está abriendo puertas y cómo Dios está usando a esos jóvenes para cambiar vidas. Y la verdad, es lindo ver lo que Dios hace. Amigo, tú y yo podemos marcar una diferencia cuando somos generosos. Ayuda a alguien el día de hoy.

0: Señor, tú te adueñaste de nuestras vidas.
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0: Danilo Montero. ¡Qué dulce!
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2: ¿Qué hacen así en su presencia?

confusión. 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Gracias, Dios, por salvarnos y transformarnos en Cristo Jesús. Celebramos tu amor.

Acompáñame en esta oración. Padre, te damos gracias porque tú eres bueno, porque en ti está nuestra paz, en ti está nuestro descanso, y te pido que abras oportunidades para que mostremos ese amor, para que podamos apuntar a las personas hacia ti, aquellos que nos rodean, que están cansados, que están desgastados. Dios, usa nuestras vidas para mostrar que no están solos, que podamos ser generosos, que podamos orar, que seamos valientes para dar palabras de ánimo. Dios, usa nuestras vidas. Te damos gracias por todo lo que estás haciendo en nuestras vidas y en la vida de aquellos que nos rodean. En el nombre de Jesús lo pedimos. Amén y amén.

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Yo soy naturalmente el tipo de persona que dice yo puedo solo y si no sé cómo me las arreglo y veo qué. Pero ¿sabías que así no debe de ser? La Biblia dice sobrellevar las cargas los unos de otros y cumplir así la ley de Cristo. Así es que si yo quiero cumplir la ley de Cristo, no solo es ayudar, sino permitir que me ayuden. Y si tú eres como yo y a veces dices, no, yo puedo. Amigo, vamos a permitir que alguien nos dé la mano y también vamos a ser esas personas que ayudan a los demás, porque de esa forma tú y yo cumplimos con la ley de Cristo. Vamos a buscar oportunidades para ayudar a alguien el día de hoy.

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Gracias, Dios, por tu amor eterno en Cristo Jesús. Como tus hijos vivimos en libertad, paz, gozo y en armonía porque tú estás con nosotros.

Hay un escritor que a mí me gusta que se llamaba Dietrich Bonhoeffer. Era de Alemania durante la Segunda Guerra Mundial. Un tiempo muy pesado. Y él era también autor, maestro de seminario. Escribió libros acerca de la comunidad y también acerca del discipulado. Y él dijo esto. Dijo, el cristiano existe para llevar las cargas de los otros. ¿Te imaginas este autor oponiéndose a lo que estaba pasando? Que se mantuviera fiel a la palabra de Dios y dijo esto. Que existimos para llevar las cargas de los otros. Eso mismo lo dice la Biblia. Amigo, tú y yo vamos a buscar oportunidades para ayudar a alguien el día de hoy. Y de esa forma, mostrar el amor de Jesús que cambia vidas y que cambia corazones.

Hey, estás escuchando Fusión, te acompaña tu amigo Isaac Gutiérrez. Te cuento que el día de hoy yo amanecí agradecido por un día más de vida y agradecido por ti, por tu vida, por lo que Dios está haciendo en ti y a través de ti. Gracias por hacer Fusión parte de tu domingo. Y como siempre, gracias, porque sé que te puedo llamar mi amigo.

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1: 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Dios, este domingo y siempre recordamos que somos aceptados, perdonados y amados por ti en Cristo Jesús.

Hey, estás escuchando Conexión Vertical y te invito a que me acompañes en esta oración. Dios, te damos gracias porque tú eres bueno, porque tú estás en control. Y el día de hoy te pido que nos ayudes a ser más como tú. Padre, abre oportunidades y puertas para poder ayudar a alguien más y de esa forma mostrar de tu amor que cambia vidas, que cambia corazones, que transforma todo por completo. Te damos gracias por todo, en el nombre de Jesús. Amén.

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0: Gracias, Dios, por enviar a tu único Hijo Jesús para tomar nuestro lugar y pagar el precio de nuestros pecados. Celebramos tu amor.

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Jesús cambia todo por completo. Y recuerdo hace unos días no había tomado agua. Y estoy hablando como por 2 días. Me dolía la cabeza y decía, oye, pues, ¿qué está pasando? Y a veces nuestro corazón tiene sed. Nuestra alma tiene sed. Estamos buscando una respuesta. Estamos buscando satisfacción y lo buscamos por todos lados. Pero cuando lo buscamos en Jesús, amigo, encontramos la satisfacción para nuestras almas que nunca se termina, que nunca se agota. Corre a Jesús el día de hoy.

Estás en Conexión Vertical, aquí en Fusión. Oramos. Padre nuestro que estás en los cielos, santificado sea tu nombre. Venga tu reino, hágase tu voluntad, como en el cielo, así también en la tierra. El pan nuestro de cada día, dánoslo hoy. Y perdona nuestras deudas, como también nosotros perdonamos a nuestros deudores. Y no nos metas en tentación, mas líbranos del mal, porque tuyo es el reino, y el poder, y la gloria, por todos los siglos. Amén.

El escritor John Piper una vez dijo, solo Cristo puede satisfacer la sed más profunda del corazón humano. A veces nosotros, nuestros seres queridos, buscan satisfacción por todos lados. Pero eso dura un día, dos días. Pero la satisfacción que nunca se termina, que nunca se agota, que nos llena, se encuentra en Jesús.

Jesús dijo esto: mas el que bebiere del agua que yo le daré, no tendrá sed jamás. A veces podemos tratar de buscar satisfacción por todos lados en esta vida, pero volvemos a tener sed. Pero cuando nuestra satisfacción viene de Jesús, amigo, Él nos satisface por completo.

0: 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Dios, tuyo es el cielo y tuya la tierra. Tú fundaste el mundo y todo lo que contiene. 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

Hey, te acompaña tu amigo Isaac, ya que en algunos minutos tengo que despedirme, pero no le cambies, mantente conectado porque la celebración continúa, la buena música continúa, la buena compañía continúa, porque continúa nuestra amiga Yendrix y siempre pasamos un tiempo muy lindo con ella. Pero mientras tanto, ¿qué te parece si escuchamos esta próxima canción juntos?

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Dios, tú creaste mis entrañas. Me formaste en el vientre de mi madre. Te alabo porque soy una creación admirable. Tus obras son maravillosas y esto lo sé muy bien.

Antes de despedirme, permíteme orar por ti. Dios, te damos gracias porque tú eres bueno. En este momento te pido por mi amigo que está pasando por momentos difíciles, por soledad, por incertidumbre, enfermedad, por aquel amigo que ha perdido un ser querido. Danos de tu paz que sobrepasa todo entendimiento. Recuérdanos que tú no eres un Dios que está lejos, sino un Dios que está presente con nosotros cada día. Te pido por matrimonios que necesitan ser restaurados. Padre, que tú primero seas el centro de cada vida, de cada corazón y de cada relación. Te pido por aquel amigo que siente que se ha alejado demasiado, que siente que no puede regresar. Muéstrale que tú aún lo amas, que aún no has terminado con nosotros. Tú sigues escribiendo nuestra historia y por eso te damos gracias hoy y cada día. En el nombre de Jesús lo pedimos. Amén.

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Estás escuchando Fusión, la voz de la armonía, y estamos dando inicio a la programación de hoy, la programación de conexión vertical, porque nos estamos conectando con nuestro creador, con nuestro proveedor, con nuestro sustentador. Y qué lindo es pasar ese tiempo contigo, ¿verdad? Y me imagino que acabas de salir de la iglesia y estás lista para almorzar con tu familia. Así que buen provecho. Y sigue disfrutando de Fusión, la voz de la armonía. Vamos a escuchar a Ingrid Rosario y su canción, Que se llene tu casa.

Hoy no es un día más, es un día para volver a lo esencial. El Salmo 63 dice, Dios, Dios mío, ¿eres tú? De madrugada te buscaré. Y sabes, el alma siempre tiene sed, esa sed que solo Jesús puede calmar y solo Dios puede saciar. Es tiempo.

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Hoy no vamos a correr, hoy vamos a detenernos y a volver a la fuente, a poder poner nuestra casa, crearla sobre la roca, edificarla sobre Cristo. Y, ¿sabes? Mateo 11 dice, ven a mí, todos los que están trabajados y cargados, y yo los haré descansar. Y detente hoy. Tal vez esta semana que pasó fue pesada, pero Dios te dice, ven a mí. No necesitas tener palabras perfectas para ir a los pies de Dios. Solo necesitas un corazón dispuesto. Dispuesto a escucharlo, a amarlo, a obedecerlo y a servirle. Escucha esta canción de Ingrid Rosario llamada Sobre Todo.

Estás escuchando Fusión y Jendrix te acompaña. Y quiero recordarte lo que dice la palabra de Dios en Mateo 6. Dice, busca primeramente el reino de Dios y su justicia, y todo lo demás va a venir añadido. Hoy pidámosle a Dios que nos ayude a ponerlo a Él de primero. Que nuestros planes se lo podamos entregar a Él. Que lo busquemos antes de cualquier cosa. Y a confiar en que tú, Señor, nos vas a suplir en todo lo que necesitamos.

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Qué lindo es pasar este tiempo de conexión vertical contigo. De repente ya saliste de la iglesia y estás terminando de almorzar con tu familia y en esta nueva hora de programación, quiero agradecerte por continuar aquí escuchando Fusión, la voz de la armonía y Jendrix acompañándote. Por eso, vamos a escuchar ahora una canción de Hilson en español llamada Vivo Está.

Detente un momento y dile a Dios, Padre, aquí estoy. Gracias por todo lo que me has dado. Gracias por mi familia. Gracias, Señor, hasta los momentos difíciles que me han ayudado a crecer. Hoy vamos a decirle a Dios, como dice el Salmo 90, enséñanos de tal modo a contar nuestros días que traigamos al corazón sabiduría. Cada día es una oportunidad para vivir para Dios, para servir a Dios, para amar a la familia y para crecer en sabiduría. Entreguémosle este tiempo de conexión vertical a Él. Entreguémosle este tiempo de conexión vertical

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Dios es bueno, santo y fiel. 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

Si ya estás por comenzar tu semana y tus pensamientos están a mil pensando en muchas cosas que debes hacer a partir de mañana, únete conmigo y medita en esta palabra. Proverbios 16 dice: encomienda a Dios tus obras y tus pensamientos serán afirmados. ¿Sabes? Cuando ponemos nuestra vida en las manos de Dios, nuestra mente definitivamente se ordena, porque Él es un Dios de orden. Y sí, tus pensamientos serán afirmados en su paz, que sobrepasa todo entendimiento.

Estás escuchando Conexión Vertical, un tiempo donde ponemos canciones que nos llevan a cantarle a Dios. En el nombre de Jesús, gracias por conectarte.

Estás escuchando Fusión y Jendrix te acompaña en este tiempo de conexión vertical, conexión con nuestro Creador. Y sabes, podemos ir confiadamente a Él, porque todos cometemos errores y necesitamos un nuevo comienzo. Cuando hacemos algo incorrecto o la vida no va como queremos, nos dan ganas de volver atrás y empezar de nuevo, ¿verdad? Pero Jesús vino a darnos ese nuevo comienzo. Así que deja todo en las manos del Señor y Él te ayudará a empezar de nuevo. Confía.

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0: No hay nada, no hay nada como empezar esta semana en conexión vertical con nuestro Creador. Y en esta última hora de programación, gracias por permitirme estar contigo, pasar esta tarde. Ya casi ya también estoy lista para pasar tiempo con mi familia y también espero que tú también pases un tiempo precioso con tu familia. Así que sigue escuchando De Fusión, la voz de la armonía. Vamos a escuchar a Jesús Adrián Romero y su canción Sumérgeme.
1: Venimos ante ti, oh Dios, sedientos, cansados, conscientes de nuestra necesidad de ti más que de cualquier otra cosa. Necesidad de tu espíritu y de tu presencia.

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La Biblia dice: Señor, tú eres mi Dios. Te exaltaré y alabaré tu nombre porque has hecho maravillas. Desde tiempos antiguos, tus planes son fieles y seguros.

Qué lindo es escuchar esa canción. Qué lindo es de recordar que Dios es el Dios de toda gracia, que nos dio su gracia sin merecerlo, porque cada día le fallamos. Pero cuando vamos y entregamos nuestra vida a Cristo como nuestro Señor y Salvador, que hizo lo que tú y yo no pudimos hacer, reconocemos que somos nuevos, como lo dice 2 Corintios 5. De modo que si alguno está en Cristo, nueva criatura es. Las cosas viejas pasaron, no te acuerdes de ellas. He aquí, Dios hace todo nuevo. Amén. Qué lindo, ¿verdad? Es saber que aún en medio de nuestros errores hay comienzos en Cristo Jesús. Recuérdalo siempre.

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0: Danilo Montero, qué dulce.
1: En este tiempo, permíteme orar por ti. No quiero cerrar el programa sin haber orado antes por ti. Permíteme hacerlo. Bendito Dios, pongo en tus manos la persona que me está escuchando ahorita. Tú conoces sus errores, su dolor, su enfermedad. Y que seas tú obrando en su vida, en su hogar, en su familia. Así haga, Señor, que confíe en ti. Como lo dice Isaías 40, los que confían en el Señor renovarán sus fuerzas. Llena, Padre, su corazón de tu paz y dale dirección clara para esta nueva semana que está por comenzar. Que sepa que no camina solo, que camina contigo. Tú vas ahí, Señor, delante de Él, abriendo camino. En Cristo Jesús te lo pido. Amén.

Hemos llegado al final del programa de hoy, familia. Tómate un tiempo para gozarte en Dios, descansar en su presencia y agradecer lo que ha hecho Dios por ti y por tu vida. Que esta nueva semana la comiences con Dios. Me despido, soy Jendrix y nos vemos mañana para seguir caminando juntos en la fe. Te invito a dejar todo en manos de Dios. Te abrazo fuerte y te bendigo. Chao, chao. Y sigue disfrutando de Fusión.

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Hey familia, te saluda Miguel un día más. Estoy tan feliz de que estés aquí disfrutando la tarde con nosotros en este programa Conexión Vertical. Y pues vamos a iniciar este tiempo con este pasaje de la Biblia que se encuentra en el Salmo 92. Y dice: cuán bueno, Señor, es darte gracias y entonar, oh Altísimo, salmos a tu nombre. Proclamar tu gran amor por la mañana y tu fidelidad por la noche, al son de la lira de 10 cuerdas y la melodía del arpa. Tú, Señor, me llenas de alegría con tus maravillas. Por eso alabaré jubiloso las obras de tus manos. Oh, Señor, cuán imponentes son tus obras y cuán profundos tus pensamientos.

0: Marcos y Josh Morales resucitó.
1: 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La Biblia dice, tuyos son, Señor, la grandeza y el poder, la gloria, la victoria y la majestad. Tuyo es todo cuanto hay en el cielo y en la tierra. Tuyo también es el reino y tú estás por encima de todo.

Te acompaña Miguel aquí en Fusión. Permíteme orar por ti. Querido Dios, oro por la persona que escucha en este momento. Recuérdales que tú eres la luz en medio de la oscuridad. Tú eres la paz en medio de la tormenta, nuestro consuelo en el dolor, nuestra compañía en nuestra soledad. Gracias porque tú eres un padre bueno y tú los amas. Los amas, Señor. Abrázalos en este momento y que puedan aprender a caminar por fe y no por vista. Contigo. En el nombre de Jesús. Amén y amén.

0: Hillsong, Océanos.
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2: 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La Biblia dice, Dios, tú lo gobiernas todo. En tus manos están la fuerza y el poder. Y eres tú quien engrandece y fortalece a todos. Por eso, Dios nuestro, te damos gracias. Y a tu glorioso nombre tributamos alabanzas.

Dios, te damos gracias por la fuerza que nos das para seguir adelante, la paciencia para crecer y la sabiduría para saber qué hacer. Seguiremos caminando en fe, confiando en ti, en el nombre de Jesús.

0: Luis López, Tiempo Perfecto.
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0: Altos de Oportunidades.
1: En los altos, in the ups, en los bajos, in the downs, y en todo lo intermedio, and in everything in between, Dios es fiel y nunca te abandonará. 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

0: Tacos con Matthew Morales. No me avergüenzo.
1: Gracias por escuchar este programa Conexión Vertical. Aquí en Fusión. Oremos juntos. Dios, simplemente te doy gracias. No estamos aquí por interés, para ver qué es lo que puedes hacer por nosotros. Ya has hecho más que suficiente. Enviaste a tu único hijo, Jesús, para morir por nosotros. Gracias, Dios, por esta vida abundante que nos das a través de Cristo y por todas las bendiciones que nos das día a día sin nosotros merecerlo. Gracias, Señor, en el nombre de Jesús.

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Adoramos a nuestro Dios grande y todopoderoso. Como Él, no hay nadie. Y aparte de Él, no hay Dios. 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

Feliz domingo, te acompaña Miguel aquí en Fusión. Ora conmigo. Padre nuestro, oro por nuestra ciudad. Señor, oro por tres cosas. Señor, que tu Espíritu Santo revela a Cristo en los corazones de aquellos que aún no te conocen. Que ojos sean abiertos y mucha gente sea salva en el nombre de Jesús. Número dos, también oro por un despertar en la iglesia. Te pido que se levante discípulos apasionados por ti, seguidores tuyos que te conocen y obedecen. Y número tres, oro a que podamos representarte en nuestra comunidad y ser tus manos y tus pies a compartir el mensaje, el evangelio. Te pedimos esto en el nombre de Jesús. Amén.

0: la Iglesia.
1: 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La Biblia dice, mi boca rebosa de alabanzas a tu nombre y todo el día proclama tu grandeza.

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0: verdad. Vamos a cantar.
1: Gracias por escuchar este programa Conexión Vertical. Aquí, en Fusión, oremos juntos. Dios, tu reino es diferente. Para ir para arriba, hay que ir para abajo. Los últimos son primeros. Ser líder significa ser un siervo. Vivir es morir a uno mismo. El amor es sacrificio y para obtener hay que soltar. Para ganar hay que rendirnos. Señor, ayúdanos a vivir como tú quieres que vivamos. A amar como tú amas. Venga tu reino en el nombre de Jesús. Amén y amén. Yo

0: González. Yo sé que estás aquí.
1: 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La Biblia dice, porque todas las cosas proceden de Él y existen por Él y para Él.

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La Biblia dice, tu amor es mejor que la vida. Por eso, mis labios te alabarán. Te bendeciré mientras viva y alzando mis manos te invocaré.

Dios, aquí queremos estar, pegado a tu lado y estar en tus negocios. ¿Cómo quieres trabajar en nuestro carácter? ¿Y qué es lo que quieres hacer a través de nosotros? Sometemos nuestra voluntad por tu voluntad, Dios. Gracias, porque estamos en tu taller, Maestro. En el nombre de Jesús.

te dan gracias, gracias por la salvación que nos has dado sin nosotros merecerlo. Muertos estábamos en nuestros delitos y pecados, pero tú, en tu gracia, nos rescataste por medio de Jesucristo. Nuestra esperanza está en ti. Gracias por ser nuestra salvación, nuestro guía y nuestro amado. Hágase tu voluntad en nuestras vidas, en el nombre de Jesús, en el nombre de Jesús. Amén y amén.

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0: español con Unified Sound. ¡Aleluya!
1: 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Le damos gracias a nuestro Creador por ser nuestro proveedor. Jesucristo es nuestra plenitud. 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

0: Gabriel de Jesús con Judá y Juan Diego Hernández. Cristo, yo te amo.
1: What's up? Soy Miguel. Oremos juntos. Dios, qué honor y bendiciones que estés aquí merito donde estamos. Si no fuera por ti, esta vida nos hubiera acabado desde cuando. Gracias por salvarnos y escogernos para estar contigo por la eternidad. Gracias por la fuerza que nos das para tener la cabeza en alto cuando nos sentimos derrotados. Gracias por tu presencia en este día. Gracias por tanto, mi Dios, en el nombre de Jesús. Amén.

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0: dulce la Gándara, abres camino.
1: Oremos. Dios, gracias por estar cerca de mí. Tú sabes lo que necesito antes de que diga una palabra, y tú has prometido sostenerme y proveer todo lo que necesito. Gracias por todo lo que das y por ser quien eres. Gracias porque en ti tengo todo lo que necesito. Que estas verdades tranquilicen mi corazón. En el nombre de Jesús. Amén.

0: Gateway Worship Español. Ese es mi Dios.
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Estás en Fusión, la voz de la armonía. Soy Miguel. Oremos juntos. Padre nuestro, estar contigo es lo mejor. Tenemos la salvación en Cristo, tenemos tu palabra que nos guía, tenemos a tu Espíritu quien nos consuela y la promesa del gran regreso de Cristo en nuestras mentes y corazones. Estar contigo es lo mejor. Amén.

0: casa con músico. Todo y nada remix.
1: 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Gracias Dios por tu amor eterno en Cristo Jesús. Como tus hijos vivimos en libertad, paz, gozo y en armonía porque tú estás con nosotros.

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1: Oremos juntos. Dios, gracias. Gracias por amarnos tanto que enviaste a tu único Hijo Jesús a la tierra para tomar nuestro lugar y pagar el precio de nuestros pecados. Ahora podemos vivir juntos para siempre. Nuestro deseo es caminar contigo, hablar contigo, aprender de ti, ser como tú y entregarlo todo. Así como esa mujer en la Biblia que derramó el perfume sobre tus pies. Aquí estamos para ti, Señor. Aquí está tu pueblo. En el nombre de Jesús.

0: el pueblo de Dios.
1: 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Dios, este domingo y siempre recordamos que somos aceptados, perdonados y amados por ti en Cristo Jesús.

Querido Dios, confiamos nuestra vida en tus manos, nos rendimos ante ti completamente. Que nuestra voluntad se alinee a la tuya. Que nuestros pensamientos, acciones y palabras sean filtradas por tu palabra. Sigue desarrollándonos como tus aprendices mientras disfrutamos esta relación contigo. En el nombre de Jesús. Amén.

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Oremos juntos. Dios, gracias por tu fidelidad. Gracias por este domingo. Gracias porque nos acompañas en todo momento y estás tan involucrado en nuestras vidas. No estás aislado en una nube con los brazos cruzados. Tú estás aquí ahora. Guíanos, Espíritu Santo. Tú eres el líder, el capitán. Que podamos escuchar y obedecer tu voz. En el nombre de Jesús, confiamos en ti. Amén.

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0: que dice el coro. Cuando le faltó mis manos.
1: All right, soy Miguel, ya me despido este domingo a terminar este día en paz, sabiendo que Dios va con nosotros en cada etapa, cada temporada de la vida. A disfrutar la tarde en familia, hombre. Soy Miguel y como siempre, hasta mañana primero, Dios. Un abrazo.

0: Clásico con Pedro Pablo Quintero. Lo que pasó, pasó.
1: Estás en Conexión Vertical, aquí en Fusión. Oramos. Padre nuestro que estás en los cielos, santificado sea tu nombre. Venga tu reino, hágase tu voluntad, como en el cielo, así también en la tierra. El pan nuestro de cada día, dánoslos hoy. Y perdona nuestras deudas, como también nosotros perdonamos a nuestros deudores. Y no nos metas en tentación, mas líbranos del mal, porque tuyo es el reino, y el poder, y la gloria, por todos los siglos. Amén.

0: Quique Pavón, miles de canciones.
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0: Daniel San Marcos y Josh Morales. Resucitó.
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0: con Annette Moreno, Demente.
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0: Israel y New Breed, Miel San Marcos. No hay lugar más alto.
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0: Hillsong en español. Yo también.
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and Wells con Ecos y Samu Robles. Cantaremos Que Cante la Iglesia. 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